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6: 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Presenta la hora exacta.
7: Son las 6:15.

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1: Bueno, ahí teníamos Nemo Morabo Shesu, el título de la canción. La canción escrita para mi querida madre, la señora Elsa Coleta Penayo, viuda de Buse. En nombre de todos los hermanos. En la voz de Meaurio Saucedo y Rubito Reguera y su conjunto. Bueno, gracias a todos. 29 minutos pasaron ya de la hora 6 de la mañana. Aquí ya con ustedes a través de la 101.1. Hoy más tempranito debido que a las 9 vamos a estar en la comunidad de Quiritó en la inauguración de la cocina comedor en una institución educativa. Así es que por eso voy a estar partiendo 7:30 aproximadamente para llegar a tiempo, ¿eh? Así es que desde ya acompañándoles a cada uno de ustedes.
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1: Bien, la temperatura actual es de 14 grados, sensación térmica 13 grados, cielo despejado. Se espera un cielo soleado, la temperatura máxima será de 24 grados. El viento está soplando a 7 kilómetros por hora, humedad del 91%, la visibilidad 20 kilómetros. Y vamos a ir al pronóstico extendido que nos indica la Dirección Nacional de Meteorología para estos 3 días. Para hoy, fresco a cálido, cielo escasamente nublado, vientos variables. Luego del noreste, la temperatura mínima fue de 13, la máxima va a ser de 24 grados. Para el viernes, fresco a cálido, cielo parcialmente nublado, vientos del noreste, 14, la mínima, 24, la máxima en cuanto a la temperatura. El sábado, fresco a cálido, cielo parcialmente nublado, vientos del noreste, 14, la mínima, 24, va a ser la máxima en cuanto a la temperatura. Y se avizora y se avecina un día muy hermoso para el día domingo, para el día de las elecciones internas. ¿Verdad que sí, eh? Sí, se prepara un día muy hermoso y en donde se va a estar sufragando. La gente va a ir a depositar su voto por su candidato preferido, obviamente. Y a propósito de voto, a propósito de elecciones, Edgar Jiménez está preparando hoy su cierre de campaña en Bar Los Amigos, aquí de General Díaz, kilómetro 42. Hoy, Día Mundial de la Fertilidad, hoy 4 de junio. Sí, señores, enseguida más, el compañero Luis Manuel Argüello Dúo va a estar también comentándonos sobre lo que sucedía en el país y el mundo en años anteriores en una fecha como esta. Y también enseguida más vamos a estar con la tapa de los diarios, gracias como siempre a la presentación de la escribanía Arévalo Avezada de Cruces San Alberto. Seguimos.

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1: 35 minutos pasaron ya de la hora 6 de la mañana. 6:35, así con ustedes, aquí en nuestro especial de la mañana a través de la 101.1 Radio Maracayú FM, acompañando a todos los grandes amigos, a todas las amigas, a cada uno de los que escuchan Radio Maracayú FM. El saludo súper especial y gracias por estar con nosotros. Vamos a ir a la tapa de los diarios. Ya primeramente esta invitación, a ver, Edgar Jiménez, concejal 2026-2031, invitación al cierre de campaña. Queridos amigos y vecinos, les invito cordialmente al cierre de campaña de mi precandidatura a concejal. Ha sido un camino recorrido juntos con esfuerzo, compromiso y el sueño de construir un Maracayú mejor. 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Edgar Jiménez Laramendia, candidato a concejal municipal por la lista 2F, opción número 1. Bueno, el saludo súper, súper especial a todos, a cada uno de los que están en sintonía. Vamos ya a la tapa de los diarios en la presentación, como siempre, de la escribanía Arévalo Avezada de Cruces San Alberto. Gracias a la escribana Mirta de Jesús Arévalo de Avezada. PAI refuerza vacunación infantil en Ciudad del Este, dice 660M en su tapa. Condenan a 20 años de prisión a Teletubi, líder de banda que asaltaba a transportadoras. ANR irá a internas con 16.739 candidaturas y casi 665.000 agentes electorales desplegados. Paraguay postula la reserva de la biosfera sur del Alto Paraná ante la UNESCO. Internado por sospecha de botulismo, fallece tras varios días en terapia en IPS, dice. Bueno, seguimos con ustedes en el especial de la mañana. El diario ADN en su tapa habla, en el día de hoy, dólar cae y el BCP descarta intervenir. Funcionarios de la INC dan su respaldo a Camilo Pérez, dice, en la capital del país. Paraguay logra vicepresidencia de Asamblea General de la ONU. Peña reivindica desarrollo con protección ambiental. IPS aumenta recaudación, no fue del 60%, sino del 0,6%. Sosa descarta riesgo de un apagón por el caso Yacinetá. Anexo C sigue abierto a negociación, dice también. Botulismo. Murió uno de los pacientes vinculado al caso en AgroShopping, dice en el informe. Otro, el diario La Nación en su tapa, las farmacéuticas respaldan el plan de pago del gobierno. Accionistas, OTP Bank se vuelve socio principal de Bueno, dice. Alerta, muere persona con síntoma de botulismo en IPS. Honor Colorado activa comando de control para internas del domingo. Bueno, seguimos. El diario La Tribuna, Peña defiende ante la UNESCO modelo que prioriza al ser humano. Gigante Banco Europeo amplía inversión en Ueno Bank. Sale camiones con equipos de votación para las internas del domingo. Pruebas complican a directivos de Grupo AZ en caso de supuesto lavado de dinero. IP, Agencia de Información Paraguaya, crecimiento del 40% en exportaciones de carne porcina y aviar al cierre de mayo, dice. Envíos del sector cárnico llegan a los 920 millones de dólares en lo que va del 2026. Feria Empresarial proyecta al país como plataforma de inversión. ANEAES posterga temporalmente creación de instituciones de educación superior. Paraguay acoge reunión de la UNESCO y consolida posicionamiento como referente en conservación. Ministerio de Justicia abre convocatoria para formar a 180 nuevos agentes penitenciarios, dice también la tapa de este diario. Seguimos, señores, en el especial de la mañana a través de la 101.1 Radio Maracayú FM. 41 minutos pasaron ya de la hora 6 de la mañana.

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1: Son las 6:47.

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1: 49 minutos pasaron ya de la hora 6 de la mañana, 6:49 minutos, agradeciendo infinitamente a todos, a cada uno de ustedes, la preferencia. Enseguida vamos a hablar de estos elecciones 2026, cómo funcionan las máquinas de votación y qué hacer ante errores. ¿Qué documento necesito para votar? También dice la noticia que vamos a compartir con ustedes. Trump dice que las negociaciones con Irán podrían concluir este fin de semana. Y ojalá que ya concluya, ¿eh? Bueno, a ver, vamos a seguir con ustedes, agradeciendo infinitamente a todos los que están en sintonía, a todos los que nos escuchan desde varios lugares de nuestro territorio. Y en San Alberto, para esta elección, el domingo, hay una joven figura que se integró en la arena política también, para llevar en cuenta. Sí, señores, en la lista 2E, opción número 5, Aldo Adorno como precandidato a concejal municipal de San Alberto. Nelson Espino, la intendente, Aldo Adorno, concejal, lista 2E, opción número 5, a llevar en cuenta, señores. Persona joven, preparado para poder formar parte del equipo de concejales de Ciudad de San Alberto. Bueno, seguimos. 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

Bueno, seguimos con ustedes en el especial de la mañana. Saludo súper especial a Don Castillo, el que representa Telebingo Triple en La Fortuna. Seguimos acompañando a todos. Enseguida tendremos también el efemérides, el recordatorio y más con nuestro compañero Luis Manuel Argüello Dugo.

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1: Bueno, 15 minutos pasaron ya de la hora 7 de la mañana.
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1: Y bien, la temperatura actual es de 14 grados, la sensación térmica 13 grados, viento soplando a 7 kilómetros por hora, humedad del 91%, la visibilidad 20 kilómetros. Y vamos al pronóstico extendido que nos indica la Dirección Nacional de Meteorología para estos tres días. Para hoy, fresco a cálido, cielo escasamente nublado, vientos variables luego del noreste. La temperatura va a subir a 24 grados. Amanecimos con 13 grados. El viernes, fresco a cálido, cielo parcialmente nublado, vientos del noreste. 14 grados va a ser la mínima, 24 grados la máxima en cuanto a la temperatura. El sábado, fresco a cálido, cielo parcialmente nublado, vientos del noreste. 14 la mínima, 24 la máxima en cuanto a la temperatura. Y vamos a ir a las noticias en la presentación de la escribanía Arévalo Avezada de Cruces San Alberto. ¿Qué documentos necesito para votar? Para las elecciones en el territorio nacional, incluyendo las municipales de Asunción, la cédula de identidad civil es el único documento válido para la identificación del elector, tanto en internas simultáneas como generales. Según el código electoral vigente, la cédula puede ser original, vigente o incluso estar vencida para utilizarla como documento electoral. Al momento de votar, entregas tu cédula a la mesa receptora de voto para acreditar tu identidad y tu derecho a votar. El proceso de las internas fijado para el 7 de junio del 2026 tiene reglas específicas de afiliación y domicilio que debes conocer para elegir a los candidatos de tu preferencia. Doble padrón. Para poder votar en las internas de un movimiento político es obligatorio estar inscrito tanto en el registro cívico permanente como en el padrón de la agrupación política, partido, movimiento o concertación. Domicilio legal reconocido. Según el Código Electoral, para las elecciones internas se reconocerá como único domicilio legal el que hayas declarado en el Registro Cívico Nacional. Este dato es fundamental para determinar en qué local de votación y en qué mesa te corresponde votar. La habilitación por edad. Debe haber cumplido 18 años de edad, o cumplirlos incluso hasta el día inmediatamente anterior a los comicios. Participación de extranjeros. Los extranjeros con radicación definitiva que se encuentren inscriptos en el registro cívico permanente del municipio y figuren en el padrón partidario respectivo están plenamente habilitados para votar en las internas de carácter municipal. Uso obligatorio de tecnología. Por disposición legal, el voto en las internas se realizará mediante máquinas de votación electrónica que imprime una versión impresa de voto emitido para el posterior resguardo en urnas convencionales. Recordá que para las elecciones municipales del 4 de octubre del 2026 y las internas del 7 de junio del 2026, el padrón se cerrará con las inscripciones realizadas hasta el 30 de diciembre. Si cambiaste de domicilio, es necesario que te acerques a las oficinas de la, en este caso, del Registro Civil Electoral para actualizar tus datos. Bueno, seguimos. Enseguida hablamos de esto. Elecciones 2026. ¿Cómo funciona la máquina de votación y qué hacer ante errores? Enseguida más.

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1: 23 minutos pasaron ya de las 7 de la mañana. 7:23. Así con ustedes aquí en nuestro especial de la mañana a través de la 101.1 Radio Maracayú FM, acompañando a todos los que están en sintonía, a todos los que nos escuchan desde varios lugares de nuestro territorio. Y la invitación una vez más a toda la gente de General Díaz y todos sus alrededores para hoy, a partir de las 19 horas, el cierre de campaña de la precandidatura a concejal municipal de Edgar Jiménez Larramendia. En el bar Los Amigos se está preparando, ¿eh? Así es que todos totalmente invitados. Bueno, seguimos en el especial de la mañana. Vamos a ir a esta noticia en la presentación de la escribanía Arévalo Avezada de Cruces San Alberto, gracias a la escribana Mirta de Jesús Arévalo de Avezada. Y elecciones 2026. ¿Cómo funciona la máquina de votación y qué hacer ante errores? En menos de una semana, un importante segmento de la población afiliado al partido político, a partidos políticos en este caso, volverán a las urnas en las internas partidarias simultáneas para elegir a sus respectivos candidatos con miras a las municipales 2026. En algunos casos, como el Partido Liberal Radical Auténtico, deberá definir además a sus respectivas autoridades partidarias. Este domingo 7 de junio, el electorado recurrirá al cuarto oscuro en el que deberá utilizar el sistema de voto electrónico a través de la máquina de votación. Este mecanismo ya fue aplicado con efectividad en 6 procesos electorales, desde el año 2021 a la fecha. Desde entonces se realizaron 3 elecciones internas partidarias, 2 elecciones generales municipales y una elección presidencial. Aún así, el uso de esta tecnología sigue generando dudas legítimas en muchos electores. Para comprender mejor su funcionamiento y perder el miedo a la tecnología, la directora del Centro de Información, Documentación y Educación Electoral del Tribunal Superior de Justicia Electoral, Cintia Pereira, explica para La Nación Media los sectores, en este caso los secretos de las máquinas, los límites de voto asistido y cómo auditar tu propio voto. Pereira ratificó que el sistema está diseñado para ser amigable, rápido y sobre todo auditable y transparente. Por ello, instó a la ciudadanía a buscar las máquinas que están distribuidas en todo el país con simuladores de votación y candidatos ficticios. De tal manera, el ciudadano pueda acudir a las urnas el día D con total confianza. ¿Cómo votar? Presente tu cédula de identidad civil a los miembros de mesa receptora de voto, quienes te entregarán el boletín firmado por 2 vocales. El primer paso. El segundo paso, coloca en la ranura el boletín como lo indica la flecha. Hay una flecha que te indica perfectamente. ¿Y dónde también? Tercero, elegí en la pantalla táctil presionando el recuadro correspondiente al candidato de tu preferencia para cada cargo o en blanco. Vuelvo a decir, elegir en la pantalla táctil. Presionando la pantalla táctil significa ahí donde ves la foto, ahí mismo tenés que tocar con tu dedo. El recuadro correspondiente al candidato de tu preferencia. Ejemplo, Mateo Farías o Nancy Algarín. Acá en el caso de Maracayú, ¿verdad? Para cada cargo o en blanco, si querés en blanco, podés modificar tu selección. Podés modificar también. Bueno, el cuarto paso, una vez confirmado tu selección, deberás presionar el recuadro imprimir. La máquina imprimirá en el boletín los candidatos de tu selección. 5. Luego de la impresión del boletín, corrobora tu selección en el boletín impreso y también acercando el boletín al lector verificador. 5. Dobla el boletín de manera que se asegure el secreto de tu voto. Entrega al presidente de mesa para que lo firme. 7. Entintate el dedo índice de la mano derecha. Recibí del presidente de mesa el boletín y deposita en la urna plástica. Retira tu cédula de identidad civil. Ahí está entonces. Y de seguro que va a haber una máquina para practicar antes de entrar a votar. Así es que no te preocupes. Ahí va a haber personas que te va a estar enseñando, si es que no sabes. Bueno, seguimos, señores, en el especial de la mañana. 29 minutos pasaron ya de la hora 7 de la mañana, 7 con 29 minutos. Vamos con el compañero Luis Manuel Argüello Dúo de la capital del país, quien nos va a estar comentando sobre lo que sucedía en el país y el mundo en años anteriores en una fecha como esta.
2: El 4 de junio. En 1942, Eusebio Ayala, el presidente de la Victoria, fallece en Buenos Aires repentinamente. Al término de las hostilidades, el Congreso le otorgó en solemne sesión la Medalla del Reconocimiento Nacional. Fue depuesto el 17 de febrero de 1936, ha conocido la cárcel y el destierro en compañía del mariscal Estigarribia. Nació en Barrero Grande, hoy ciudad que lleva su nombre, en 1875. El 4 de junio de 1992 falleció en Asunción el arpista y compositor nacido en Isla Saca, Caazapá, en 1913, Santiago Cortesi. 4 de junio, Día Internacional de Niños Inocentes y Víctimas de Agresión. Aunque agresiones a niños están prohibidas en las leyes de la guerra, son los que más sufren las consecuencias. Además del homicidio, la violencia sexual y el secuestro, muchos son reclutados como soldados y otros quedan abandonados sin ayuda humanitaria. Escuelas y hospitales son atacados masivamente. 4 de junio, Día Mundial de la Fertilidad. Existen tratamientos para muchos tipos de infertilidad y muchas parejas que han tenido dificultades logran tener un bebé sano. 4 de junio, en la Argentina, es Día de la Vinculación Tecnológica. Es un homenaje al físico y tecnólogo Jorge Alberto Sábato, nacido el 4 de junio del año 1924. Específicamente en Córdoba es el Día del Cuarteto y en Perú, Día de la Cultura Afro. Festividad este 4 de junio de San Alejandro, Ruth y Noemí. La frase es de Gandhi. Él dijo: no tienes que herir para enseñar. No, no tienes que ser herido para aprender. Efemérides, 4 de junio, Peguapu, Aguapu, Jamba, Eponame. Con paz y bien. Argüello, Duñeme.

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5: Son las 9:40.

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Ya el ibacariense había escrito Derezacuanajame con música del maestro Julián Alarcón. Deseraú, le espetó con aire de superioridad a modo de saludo Emiliano al que llegaba. Ah, el único reyapón Derezacuanajame ha tuchare llave. Ñanderezánico neicuanajain. Ñandero peaco peñanderezá homoncuanajaba. Mi hijo, escuché que escribiste una poesía a la sombra de los ojos. Estás equivocado porque son las pestañas las que dan sombra a los ojos. A Emiliano, va, esa picón de jeguio cañita, sepan, va, epe, ja, eseba. Senda, eñanderezá y cuanajaja. Hay por un tecope, jeraba, lenguaje poético. Me sorprende, Emiliano. ¿Cómo es posible que se te escape lo que quiero decir? No digo que los ojos den sombra. Lo único que hice fue recurrir al lenguaje poético, le contestó el otro, muy dueño de su oficio de artesano de la palabra. Hoy por aricuámora ella poa. Está bien, por lo visto conoces tu trabajo, concluyó entonces el que le había tanteado, así entre comillas, a su colega. Juntos compartieron unas copas y lo ocurrido quedó para la anécdota. Tiempo después, ambos se enfrentarían a raíz de un poema publicado por Teodoro y respondido por Emiliano durante el gobierno del general Higinio Morínigo. Derezacuanajame fue escrito después de la finalización de la guerra contra Bolivia, en la segunda mitad de la década del 30, para Mirna Veneroso. Teodoro le había conocido en la compañía de teatro de Julio Correa, de la que ambos formaron parte. El vate quedó encantado con sus ojos. Ella estaba en la flor de la edad con sus 22 años y su belleza deslumbrante. Él miró mis ojos y después ya me trajo la poesía, relató la actriz. Mongelós, para expresar su admiración, buscó una metáfora que tradujera sus pensamientos. Derezacuanajame no es la sombra literal, sino la mirada. Si bien Mirna asegura que entre ellas no hubo nada, salvo un cariño fraterno, Teodoro deja entrever que él estaba prendado de ella. Por eso habría dicho, refiriéndose a los ojos de la destinataria de la obra, «Bebo y minte a Jetuseba». Mencionó una parte apuntando al todo. Es claro también que Teodoro aspiraba a vivir en la cercanía de esa mirada que le cautivó. Al decir que deseaba descansar tanto vivo como muerto en su proximidad, expresaba una intención más que circunstancial. Si bien en vida Mirna no pudo cumplir los deseos de su hermano, así le llama, porque sus pasos tomaron rumbos diferentes tras la repatriación de los restos de Teodoro S. Mongelós, ella convirtió en realidad aquel pedido. A la sombra de su mirada, que se extiende a la memoria, el poeta descansa por fin en paz en su amada Ypacaraí. Derezacuanajame.

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1: Mi sea, tienes la ni que lleva tu padre. Vaya moreno, mira, yo que tu padre. Alto era, vale. Vale, ¿cuál está Carlos ahí? Va que hay mi hermano, así de va, que el Miguel mecánico. Al 80 yo más, pues.

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hablamos de cosas muy interesantes. Bueno, amigos y amigas, vemos lo que dice Apocalipsis capítulo 16, versículo 1 en adelante. Las copas de ira de aquel Dios Todopoderoso. ¿Cómo viene tal y tal cosa? Nosotros vemos lo que dice Apocalipsis capítulo 6, versículo 1. Bueno, en este cuadro encontramos, se abre los sellos en la tierra. Sentimos ya tal y tal cosa. Bueno, ¿quién es el dueño de tal y de tal cosa? Es el Cordero de Dios, es aquel inocente, es el dueño de tal y de tal cosa. Él es el que abre en este mundo, en esta tierra. Nosotros vemos el cumplimiento de los toques de trompeta. Bueno, hay predicadores que predican la verdad en este mundo, en esta tierra. Se toca la trompeta, la advertencia en este mundo, en esta tierra. Bueno, amigos y amigas, las copas de ira, bueno, viene en estas condiciones. Primero, tiene que subir la iglesia verdadera, que son los cristianos, que son lo que tiene el santo en su vida. Bueno, y queda para los seres humanos y para la tierra tres tiempos, dice Daniel capítulo 12, versículo 7. Tres tiempos. Bueno, viene entonces en estas condiciones. Primer tiempo, tiempo de la marca. Segundo tiempo, tiempo para las copas de ira de nuestro Padre Santo que viene sobre nosotros. Y mitad de un tiempo, bueno, para la preparación de tropa del mundo y de la tierra. También la preparación de nuestro Padre Santo. Dice Apocalipsis capítulo 19, versículo 11, en adelante. Bueno, amigos y amigas, en este cuadro encontramos entonces, aquel Juan escuchó bien algo que viene del santuario de nuestro Padre Santo, diciendo la voz, bueno, a los siete ángeles, estos ángeles que fueron verdaderamente hombres de Dios a su debido tiempo, que habló, que predicó, que anunció, que da la advertencia a los seres humanos, viene esto y aquello, y nosotros tenemos que pensar un poco de tal y de tal cosa, ya automáticamente va arriba, de ahí viene, entonces en una acción de palabra, porque todo es en sentido figurado, lo que ellos predicó, tal cosa se verán su cumplimiento en este mundo, en esta tierra. Bueno, entonces Juan escuchó bien desde el santuario de Dios, voz, palabra para los siete ángeles, para que los siete ángeles pueda derramar en una acción de palabra, en otra acción de palabra, para que se cumpla lo dicho de ellos en este mundo, en esta tierra. Viene entonces la primera copa, se derramó sobre la tierra y vino una úlcera cancerosa, verdaderamente a los seres humanos. Bueno, amigos y amigas, tú tienes que pensar un poco de tal y de tal cosa. Esto viene para aquellos que aceptan la marca de los romanos revividos por orden de nuestro capitán que es Estados Unidos. Bueno, amigos y amigas, tú tienes que pensar un poco, porque viene la imagen de los romanos como fue en aquel

tiempo antes de Cristo, durante de Cristo, después de algún tiempo, cayó su imperio, fue herida y entonces viene para ser sanada, para tener nuevamente imperio en este mundo, en esta tierra. Dice Apocalipsis capítulo 13, versículo 3 en adelante. Hablamos de cosas muy importantes. Entonces, viene la copa de ira de Dios. Veremos entonces, el primero viene sobre aquellos que aceptan la marca y que llevan en cuenta a la imagen de Roma, romanos, Italia, porque viene para ser sanada como fue en aquel tiempo. Actuarán nuevamente en esto último tiempo, amigos y amigas. Nosotros hablamos, tocamos, decimos. Entonces, siete pasos de sufrimiento viene en el segundo tiempo, porque en el primer tiempo, tiempo de la marca, aquellos que reciben la marca, que aceptan la marca y lleva en cuenta entonces a los romanos y a su imagen, porque viene para ser sanada, y como fue en aquel tiempo, actuarán nuevamente en estos últimos tiempos, amigos y amigas. Y vamos a una pausa.

Hablamos de cosas muy interesantes. Hablamos de la visión, de la profecía. Viene más y más sufrimiento en este mundo, en esta tierra. Verdaderamente en este cuadro encontramos algo muy llamativo, porque nosotros tenemos el mar, tenemos los ríos, arroyos y de tales cosas viene, bueno, el agua a nuestro pozo. Bueno, amigos y amigas, tú tienes que pensar un poco de tales y de tales cosas. Pero hay una razón. Nosotros verdaderamente sacamos debajo de la tierra el petróleo. Así lentamente vaciamos la tierra. Lentamente vaciamos la tierra. Y nosotros verdaderamente en este mundo, en esta tierra, quemamos el petróleo. Porque va los camiones, aviones, etcétera, etcétera, que son la langosta. Bueno, amigos y amigas, tú tienes que pensar un poco de tal y de tal cosa. Dice Apocalipsis capítulo 9, versículo 1 en adelante. Bueno, nosotros sacamos más y más el petróleo debajo de la tierra, y hay lugares vacíos dentro de la tierra, y va entonces el agua dentro de la tierra. Entonces bajarán el nivel del agua. Entonces faltarán agua en el mar y en los ríos, que son verdaderamente fuentes de agua para nosotros, porque ahí nomás está. Porque de ahí viene, bueno, amigos y amigas, a nuestro pozo, etcétera, etcétera, para beber, para tomar. Pero nosotros vaciamos la tierra. Vaciamos la tierra, automáticamente un día bajarán entonces el nivel del mar, automáticamente morirán los seres vivientes que se reproducen para alimento a los seres humanos. Y cuando muere el cuerpo muerto, despide sangre. Bueno, en la ribera del mar y de la tierra, de los canales, de los ríos, automáticamente entonces faltarán agua, pero lo poco que se queda se mezclarán con la sangre de aquellos cuerpos muertos. Ya tocamos, ya hablamos, y automáticamente llegarán en los pozos y en algunos lugares de donde sacamos el agua para beber. Automáticamente viene entonces como sangre, y tales cosas los seres humanos beberán, dice Apocalipsis capítulo 16, versículo 3 al 7. Verdaderamente los ángeles del cielo, los ángeles que fueron hombres de valores, mártires en la tierra. Bueno, dijo en su palabra, aquel Dios es justo con su juicio. Verdaderamente hay que pensar un poco de tal y de tal cosa. Ya hemos localizado, hay lugares vacíos dentro de la tierra. Y va entonces el agua dentro de la tierra. Entonces bajarán el nivel del agua. Entonces faltarán agua en el mar y en los ríos. Abastecimiento en nuestro pozo, etcétera, etcétera. Entonces morirán los seres vivientes que se reproducen para alimento a los seres humanos. Entonces el cuerpo muerto despiden sangre. Eso beberán los seres humanos, dice Apocalipsis capítulo 16, versículo 3 al 7. Es la recompensa a los hombres malos, dice Apocalipsis capítulo 9, versículo 1 al 18. Segunda de Tesalonicenses capítulo 2, versículo 8 en adelante. Bueno, dicen entonces los ángeles que fueron hombres mártires, hombres de valores, el juicio de nuestro Padre Santo es un juicio justo, como habla y como dice Apocalipsis capítulo 20, versículo 11 en adelante. Bueno, nosotros escuchamos la trompeta porque hay advertencia en este mundo, en esta tierra. Pero sigue y sigue las copas de ira. Las copas representa, sentiremos el sufrimiento en nuestra vida, amigos y amigas. Y vamos a una pausa.

Hablamos de cosa muy importante. Hablamos de las copas de ira de nuestro Padre Celestial, que viene sobre nosotros por causa de la idolatría, o el deseo, o el querer, o la codicia que nosotros plantamos en esta tierra. Verdaderamente nosotros sacamos debajo de la tierra el petróleo y hay lugares vacíos ya dentro de la tierra. Dentro de la tierra, cuando se abre la tierra debajo del mar, entonces sale aire o vientos, y nosotros decimos huracán, viento que empujan el agua en la ribera de la tierra, amigos y amigas. Entonces, amigos y amigas, hay lugares vacíos dentro de la tierra, y cuando sucede, bueno, los huracanes, automáticamente sale aire o viento debajo del mar, porque se abre la tierra y sale aire o vientos, empujan el agua en la ribera entre el mar y tierra, y sale el agua hacia la tierra. Verdaderamente uno tiene que pensar un poco de tal y de tal cosa. Allá en el último viene un terremoto, temblor de tierra, va en pedazo la tierra dentro de la tierra, amigos y amigas. Dice Apocalipsis capítulo 16, versículo 17 al 21, amigos y amigas. Bueno, representé a Paraguay en el mundo con mi mensaje de aclaraciones de la visión de la profecía, que es la revelación. Apocalipsis capítulo 11, versículo 8. Al mismo tiempo lancé la gloria de nuestro Padre Santo en la tierra, dice Apocalipsis capítulo 18, versículo 1 en adelante. Ya hablamos la acción de la gran ramera o la prostituta. Es verdaderamente un misterio. La gran Babilonia es nuestro hecho, nuestro vivir, nuestro andar. Y vemos la acción como crece. Bueno, los políticos, las religiones, los usureros, el fútbol, todo esto es obra de los haraganes, dice Apocalipsis capítulo 17, Apocalipsis capítulo 18. Vemos el fruto de los congresistas, es tal y tal cosa. Ellos se creen que ponen leyes para destrucción en la tierra, amigos y amigas. Uno tiene que pensar un poco de tal y de tal cosa. Ya tocamos, ya hablamos de cosas maravillosas. Vemos también los volcanes. Esto viene de ese lago de fuego, dice la palabra de Marcos capítulo 9, versículo 44. Gente que muere sin Dios va en ese lugar. Nosotros tenemos que llegar donde está nuestro Padre Celestial. Él ofrece, bueno, gratuitamente salvación, vida y vida en abundancia por medio de su presencia, porque Él es la vida, Él es la vida, Él es el Dios omnipresente que está en toda parte en movimiento, porque Él es la vida, amigos y amigas. Y vamos a una pausa.

0: Hablamos de cosas muy importantes. Hablamos de las copas de ira de nuestro Padre Santo que viene sobre nosotros. Tal cosa sentiremos en esta tierra. Tocamos y hablamos entonces de las copas. Representa, sentiremos tal y tal cosa lo que viene sobre nosotros. Como habla y como dice Apocalipsis capítulo 16, versículo 1 al 21. En este cuadro, Apocalipsis capítulo 16, versículo 8 al 11. Nosotros vemos algo llamativo en este mundo, en esta tierra. Porque nosotros vaciamos la tierra, sacamos el petróleo y totalmente los seres humanos queman en esta tierra. Y nosotros así despedimos el humo y tal cosa trae a nosotros ruina total, dice Apocalipsis capítulo 9, versículo 1 en adelante. En este cuadro encontramos el calor del sol va a ser muy fuerte. Viene sobre nosotros. ¿Por qué? ¿Cuál es la razón? Nosotros tenemos que pensar un poco por medio de la palabra de nuestro Padre Santo. Verdaderamente nosotros despedimos humo porque quemamos en esta tierra verdaderamente el petróleo y va arriba el humo. Una de las cosas muy interesantes en este cuadro, Apocalipsis capítulo 8, versículo 12, encontramos la luz del sol. Pero hay que analizar una de las cosas. La luz del sol se encuentra en su lugar. Bueno, pero nosotros lanzamos humo y el humo tapa la luz del sol. Verdaderamente uno tiene que analizar tal y tal cosa. Entonces, dañamos tal y tal cosa. En otro sentido caso, nosotros verdaderamente dañamos la capa del ozono. Verdaderamente nosotros dañamos la capa del ozono. Bueno, el humo verdaderamente lo está eliminando lentamente. Pero hay que analizar una de las cosas, amigos y amigas. Bueno, la luz del sol entra directo sobre nosotros porque viene verdaderamente sobre los hombres el calor fuerte del sol porque entra directo la luz del sol y va a producir una úlcera cancerosa a los seres humanos, dice Apocalipsis capítulo 16, versículo 11. Bueno, amigos y amigas, el hombre tiene que analizar tal y tal cosa. A la capa del ozono, que nosotros también llamamos membrana, porque es verdaderamente una protección a nuestro cielo y tierra. Y estamos verdaderamente eliminando lentamente con el humo del petróleo. Y totalmente tal y tal cosa es y son tóxico. Con esto verdaderamente lentamente eliminamos entonces la capa del ozono y viene sobre nosotros. Bueno, el calor fuerte del sol va a producir algo de enfermedades en la vida de los seres humanos. Amigos y amigas, el hombre tiene que pensar un poco de tal y de tal cosa. Verdaderamente por causa de la idea, querer, deseo, idea total, codicia total. Bueno, es idolatría que sale de la vida de los seres humanos. El hombre planta muchas cosas en la tierra que no es bueno para los seres humanos. Porque nosotros mostramos idolatría en este mundo, en esta tierra. Escuchen, amigo, esta cosa. Nuestra vida está en estas condiciones. Somos y formamos la gran ramera o la prostituta. En un sentido y en un misterio, somos y formamos la gran Babilonia en nuestro hecho, en nuestro andar. La vida de cada uno son iguales. Vean, los evangélicos hablan en contra los católicos y los católicos en contra los políticos. A ninguno de ellos le importa nada. ¿Por qué, amigos y amigas? Porque a ninguno le interesa la palabra de la Santa Biblia, dice Apocalipsis capítulo 17, versículo 1 en adelante. Amigos y amigas, tocamos y hablamos entonces de las copas de ira de nuestro Padre Santo y tales cosas sentiremos en este mundo, en esta tierra, y vamos a una pausa.
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0: Hablamos de cosas muy interesantes. Verdaderamente el hombre tiene que pensar un poco de tal y de tal cosa. En el tiempo de las copas de ira de Dios ya tocamos, ya hablamos. Los seres humanos beberán sangre porque nosotros vaciamos verdaderamente la tierra. Dentro de la tierra hay lugares vacíos. Cuando el agua baja su nivel, como el mar, como los ríos, automáticamente van el agua entonces dentro de la tierra. Y nosotros tenemos que analizar de tal y de tal cosa. Cuando se abre la tierra debajo del mar, sale o lanza aire o viento. Y el viento empuja el agua hacia la costa de la tierra. Automáticamente nosotros vemos tal y tal cosa. Y nosotros llamamos huracán. Cuando sentimos temblor de tierra o terremoto, verdaderamente tal y tal cosa pasa en estas condiciones. Nosotros vaciamos la tierra y hay lugares vacíos dentro de la tierra. Cuando cae en pedazo la tierra dentro de la tierra, sentimos entonces temblor de tierra o terremoto. Verdaderamente, amigos y amigas, piensa de tal y de tal cosa. Bueno, cae en pedazo la tierra, entonces dentro de la tierra sentimos tal y tal cosa. Y sentimos entonces temblor de tierra o terremoto. Automáticamente hay que analizar tal y tal cosa. Nosotros verdaderamente vaciamos la tierra y hay lugares vacíos dentro de la tierra. Los seres humanos sacan el petróleo debajo de la tierra, dice Apocalipsis capítulo 9, versículo 1 al 17. Vaciamos la tierra porque sacamos el petróleo y nosotros quemamos sobre la faz de la tierra el petróleo y el humo. Así despedimos y tales cosas trae muchísima clase de enfermedades, dice Apocalipsis capítulo 9, versículo 1 en adelante. Escuchen amigos y amigas. El aire está contaminada. Bueno, el agua está contaminada. La producción de la tierra está contaminada. Totalmente es veneno. Totalmente es tóxico. Y nosotros tenemos que respirar el aire. Y está entonces envenenada. Dice Apocalipsis capítulo 9, versículo 1 en adelante. Y verdaderamente el hombre tiene que pensar un poco de tal y de tal cosa. Y vemos lo que dice verdaderamente la poderosa palabra de nuestro Padre Celestial. También verdaderamente el agua está verdaderamente envenenada. Y nosotros tenemos que beber si queremos vivir. Verdaderamente el hombre tiene que pensar un poco de tal y de tal cosa. La producción de la tierra, que nosotros llamamos alimento de la tierra para los seres humanos, automáticamente está envenenada y trae a nosotros, como habla y como dice Apocalipsis capítulo 6, versículo 8, enfermedades, muertes, hambres, etcétera, etcétera. Entonces no es bueno, amigos y amigas, pero los seres humanos, los científicos que se creen hombres sabios, bueno, plantan tal y tal cosa y trae a los seres humanos, a la generación humana, a la gran ramera o prostituta, que se llama entonces un misterio, la gran Babilonia. Es nuestro hecho, es nuestro andar, es nuestro vivir, es verdaderamente la forma que nosotros andamos en esta tierra, porque plantamos cosas que no conviene a nosotros. Verdaderamente así viene y viene lentamente la eliminación de la generación humana, que se llama entonces la ramera o la prostituta. Verdaderamente nosotros andamos en estas condiciones. Degeneradamente somos verdaderamente idolátricos, porque tenemos codicia sobre codicia. Plantamos cosas que nos conviene a nosotros. Y verdaderamente, amigos y amigas, tú tienes que pensar un poco de tal y de tal cosa. Nosotros también vemos a los volcanes. Viene, bueno, de ese lago de fuego que se encuentra dentro de la tierra, dice en la palabra de Marcos capítulo 9, versículo 44. Entonces, tenemos dos lagos dentro de la tierra. Uno es el agua del petróleo y nosotros sacamos tales y tales cosas y quemamos en este mundo, en esta tierra, y tales cosas trae a nosotros, a los seres humanos, ruina total, porque así nosotros plantamos enfermedades sobre nosotros, muerte sobre muerte viene sobre nosotros. También vemos la guerra, y tales cosas es una codicia, es una idolatría, porque ahí está el orgullo de los seres humanos que tiene poder y autoridad en este mundo, en esta tierra, pero no se dan cuenta que el hombre nunca puede tener gloria porque somos pasajeros. Nacimos, vivimos un tiempo y el hombre muere nuevamente y no llevamos nada, no tenemos gloria, no tenemos grandeza. Si queremos gloria, hay que tener a este Dios en nuestra vida, en nuestra persona. Amigos y amigas, piensa de tal y de tal cosa y vamos a una pausa.
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Hablamos de cosas muy interesantes. Hablamos de la visión, de la profecía. Viene sobre nosotros la copa de ira de nuestro Padre Santo. Bueno, amigos y amigas, la copa representa, sentiremos sufrimiento en la tierra antes del fin de nuestra planeta Tierra. Encontramos entonces de estos siete ángeles algo muy especial, como habla y como dice Apocalipsis capítulo 16, versículo 1 en adelante. Estos siete ángeles, primero, ellos fueron hombres de Dios, mensajeros de Dios en la tierra. Quedaba entonces la advertencia a los seres humanos. Bueno, amigos y amigas, como habla y como dice Apocalipsis capítulo 8, versículo 6 en adelante. Bueno, amigos y amigas, uno tiene que analizar tal y tal cosa. Vean esta cosa. Esto ya tiene poder de esto, amigos y amigas. Como el Cordero, que es aquel inocente Jesús. Bueno, él mostró cariño, amor en la tierra primero. Y él dijo en su palabra, como habla y como dice en la palabra de Juan, capítulo 12, versículo 47 en adelante, algo llamativo para nosotros. Bueno, su palabra va a ser el juez sobre nosotros. Y nosotros vemos lo que dijo entonces Juan, que es la parte del Apocalipsis. Apocalipsis capítulo 1, versículo 10. Bueno, Juan dijo en su palabra, yo estaba en el Espíritu en el día del Señor. Él vino a este tiempo por medio del Espíritu de Dios. El Espíritu de Dios se le mostró en visión lo que estaba pasando en estos tiempos. Y encontramos lo que dice Apocalipsis capítulo 6, versículo 1 en adelante. Verdaderamente, el Cordero de Dios, bueno, tiene poder sobre los sellos. Él abre. Este inocente Jesús abre en la tierra, en una acción de palabra y en otra acción de palabra, sucede entonces algo en la tierra que viene de él, porque él tiene poder sobre tal y tal cosa, dice Apocalipsis capítulo 6, versículo 1 en adelante. Entonces, estos siete ángeles fueron hombres de Dios. Bueno, ellos habló, predicó. Y entonces viene el cumplimiento de la profecía de ello, dice Apocalipsis capítulo 16, versículo 1 en adelante. Ya tocamos, ya hablamos. Entonces, el juicio de aquel inocente Jesús hacia el diablo y hacia los hombres de la tierra, dice en la palabra de Juan capítulo 12, versículo 31. En la palabra de Juan capítulo 12, versículo 47 al 48. Bueno, amigos y amigas, tú tienes que pensar un poco de algo entonces. Viene así, lentamente, la eliminación de la generación humana o la generación de los seres humanos, que es y son la gran Babilonia. Bueno, estos son nuestro hecho, nuestro andar, nuestro vivir. Nosotros plantamos muchas cosas en la tierra y tales cosas es algo de idolatría para nosotros, dice Apocalipsis capítulo 17, versículo 1 en adelante. Bueno, amigos y amigas, tú tienes que pensar de tales y de tales cosas. Hay una razón lo que dice Apocalipsis capítulo 16, versículo 15. Dios viene, bueno, sin avisar a nadie, pero nosotros vemos las señales, bueno, que es la visión, que es la profecía. Entonces tenemos aviso total, tenemos aviso entonces, tenemos advertencia entonces, conocemos los tiempos entonces, porque hay toque de trompeta en la tierra, significa predicaciones de los hombres de Dios. Y en este cuadro, Apocalipsis capítulo 16, versículo 15, encontramos, bueno, el hombre tiene que estar bien, bien cuidado, bien, bien lleno de la presencia de nuestro Padre Celestial. Hay que llenar la copa o la vida
hay que mantener bien purificado el cuerpo con el santo, bien limpio, bien brilloso. Bueno, amigos y amigas, piensa de tal y de tal cosa. Nuestra vida es nuestra ropa. Hay que tener bien humedoso, bien ungido con el santo, lavado total. Bueno, o limpio con el santo es el agua. Lleno y lleno del santo nuestra vida, bien purificado, bien salado es la sal entonces, que tiene que purificar nuestra vida. Bien ungido es el aceite, amigos y amigas. Hay que pensar un poco de tal y de tal cosa. Nosotros tenemos que estar bien preparados, bien listos. Hay que cuidar por la vida, que es la ropa del hombre. Hay que limpiar, hay que purificar, hay que santificar, hay que sanar y estar bien alerta, esperando la venida de nuestro Señor, amigos y amigas. Y porque no quedamos así, que así sea.

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